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2: Tres y 47 minutos.

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2: 4 y 3 minutos.

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0: 8:39.
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2: 6:43 minutos.

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2: 6:47.

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4: 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Adelante.

0: 7 de la mañana con 6 minutos. Estamos iniciando con este éxito. Esta es la canción de la selección argentina. ¿Saben por qué? Porque nos sentimos contentos porque somos latinos. Somos latinos, señores. Y aquel que diga que no apoya a un país latino, se me va. Hay que deportarlo. Así de fácil. No puede ser posible que un Periche, un Aquiche, un Silupú, un Bereche, un Zapata va a estar apoyando a un Oxford, a un Keg, a un Beckham. Somos latinos y debemos de hacer un solo puño por una selección latina. No interesa, así no haya sido Argentina, Colombia, Paraguay, Ecuador, Brasil. Hay que hacer sentir que los latinos, aquí se juega el buen fútbol. Argentina, España, la final el domingo, señoras y señores. Para los que somos conocedores del fútbol, un partidazo el día de ayer. Y la verdad, francamente, que se merece estar en la final. Porque Argentina ha hecho todo lo posible para llegar a esta final. Con jugadores recontra maduros y, por supuesto, con jugadores que saben lo que hacen, saben su trabajo, saben su chamba dentro del gramado de juego. Han habido remontadas épicas. Contra Egipto, en 10 minutos le pusieron 3 goles. Ayer, en 5 minutos, 6 minutos, pusieron el 2-1. ¿No? Queremos iniciar el programa porque de todos lados se habla de fútbol. El deporte que manda en el Perú, hay que reconocerlo, es el fútbol. Y, por supuesto, ayer muchos nos quedamos hasta sin uñas. Porque si bien es cierto, no somos argentinos, nuevamente vuelvo a decir, pero somos latinos, somos peruanos. Y hay que apoyar a cualquier equipo latino que juegue, en este caso un mundial. ¿Se hubiesen imaginado lo crecidos que hubiesen estado los europeos al tener una final europea, España, en este caso, en una final España-Inglaterra? ¿Cómo hubiese estado crecidos esos egos de los europeos? ¿Una final España-Inglaterra? Mejor que jueguen su Eurocopa, ¿no? Este es un mundial. Entonces, hay que apoyar. Hay que apoyar lo nuestro. ¿Y cómo debe estar el Diego? Desde arriba, señoras y señores. El Diego. El 10. Claro. En el 1986 que ganó la Copa Mundial. Y que, por supuesto, hace 4 años la volvió a ganar con Messi a la cabeza. Y ahora está en la posible o en la posibilidad de hacer el bicampeonato. El bicampeonato mundial. ¿Ustedes qué dicen?
1: 7:11.
0: Se lleva el bicampeonato. Aquí está, vamos a recordar un tema del Diego, el Diego. Un gol del Diego.
2: Dale Messi va, Leo. El centro de Leo.
0: Este es
2: el
0: gol del Diego, el 2-1.
2: Dale Leo, dale Messi va. Va Messi, Leo. El centro de Leo.
0: La verdad que Chuy, yo veo la transmisión de los canales argentinos o extranjeros porque me duermo con la narración de América. Francamente, la emoción que le falta vivir el tema del fútbol, de verdad. Sea cual sea, otro canal lo hace mucho mejor que América, ¿o no? ¿Ustedes están de acuerdo o no? Aquí está la narración del Diego, del segundo gol
1: que le dio el campeonato mundial en el 86. ¿Cuántos años tenías cuando escuchaste este gol? Cuando Diego Armando Maradona ganó la segunda Copa Mundial para Argentina en México 86. Recuerdo, no, yo todavía no nacía. ¿Viste? Listo. Ayer, señoras y señores, el fútbol estuvo de fiesta. Una final épica. Jugada, por supuesto, a 90 minutos únicamente, en donde demostraron fuerza, pundonor, y por supuesto, agallas. Oye, cuando vino el gol de Inglaterra, a los 10 minutos del segundo tiempo, parecía que se venía la noche.
3: Anderson pica Rogers. El pelotazo ya rápido para él. Tagliafico. Llega Rice. Otra vez Rogers. Atención, va al centro para Gordo. ¡Gol de Inglaterra! Lo hizo Gordon.
1: Ah, ahí está. Gordon fue. Gordon. No, espectacular. No, hay que reconocer. Extraordinario partido del equipo inglés. Pero, Chuyes, los cambios me parecieron que fueron los equivocados. O sea, tú le das un cachito a la Argentina. Inglaterra permitió a la Argentina que Argentina llegara, metiera a todos los jugadores de Inglaterra a su área. Sacó volantes y metió defensas. Metió defensas y sacó volantes. Yo, en mi caso, hubiese preferido dominar el partido en mitad de campo y no meter defensas para que Argentina se meta hasta el área. O sea, le dijo, Argentina, ingresa a mi casa, che, ingresa a mi casa. Y cuando Argentina toca, nadie lo para. Y ayer, el gran Messi, inspirado por la manito de Dios de Diego Armando Maradona, se disfrazó del asistente y metió dos asistencias espectaculares a Enzo Fernández a los 85 minutos y a Lautaro Martínez a los 92, cuando ya se jugaban 2 minutos de la prórroga. Metió dos centros espectaculares, en donde ahí está el resultado. Le das una pequeña ventaja al gran Messi, inspirado por Diego, y pues te liquidan en una, nada más, en una. Y los cambios de Argentina le dieron resultados. Únicamente es eso. Argentina tiene una gran banca. Donde vayas, tiene una gran banca. Hay que ser... Tenemos el gol.
3: Argentina va buscando. Es esta.

0: Es un centro de lado derecho hacia la mitad del terreno de juego en donde Enzo Fernández mete un taponazo imparable. El 1-1. Y el 2-1 desbordante. Listo. Y cerrado el caso. Esto es fútbol, esto es deporte. Y algo importante, Lucho, que también hay que rescatar, aunque muchos dirán, Argentina, son unos creídos, son unos pechos fríos. Pero, Lucho, ¿tú qué no te vas a creer con esta rica selección? Dime. ¿Ah? Y no seamos nosotros ingenuos. El día que nosotros tengamos esta selección, ¿qué? ¿No voy a inflar el pecho? ¿No me la voy a creer? Uy, si Perú apenas clasifica un mundial, sin esperanza de clasificar a una octava, una cuarta. ¿Ah? Menos a una semifinal. Y ya nos creemos los ganadores del mundo, ¿o no es así? Entonces, no seamos hipócritas. Dejemos a que los argentinos disfruten, se crean con su selección. Pero algo que quiero yo indicar y decir es que la verdad, Scaloni tiene la humildad al 100%. Scaloni, el director técnico de Argentina, se muestra cauto en cada una de sus declaraciones. Se muestra siempre, siempre con esos pies sobre la tierra para poder decir, por ejemplo, qué es lo que dijo ayer después de jugado el partido. Vamos a ver qué es lo que pasa en la final. No dice, no, me lo voy a llevar de encuentro, voy a jugar el mejor partido y les voy a ganar. No, señores, escuchemos lo que dijo Scaloni.
1: El otro día dije que este grupo no deja de sorprenderme, la verdad. Y te digo la verdad, vamos a intentar ganar, vamos a dejar
0: ahí está,
1: todo,
0: ahí está. Pero vamos a intentar ganar. Esto,
1: es muy difícil intentar que la gente entienda lo que demuestran los jugadores. Es impresionante.
2: Mirá lo que es esto. ¿Cómo no vamos a entender?
1: Somos únicos, de verdad. Y no es arrogancia, ¿eh? De corazón. Somos únicos. Esto es, esta gente hoy nos llevó a ganar el partido, así que agradecido.
2: Te felicito por todo. Gracias por esta selección. Gracias por ser como sos. Gracias porque cuando estábamos perdiendo y nos íbamos a casa, el equipo afloró en todo su talento, en todo su potencial.
1: Es lo que se intenta. La camiseta lo amerita. Dar todo hasta el final. No guardarse nada. Y han demostrado una vez más que lo sienten como uno más. Así que contentísimo. Gracias.
0: Gracias, Scaloni. Gracias por darle una alegría a Latinoamérica. Gracias por pensar que el fútbol americano es mucho más que el europeo. Así digan lo que digan. Está Argentina en la final y vamos a tener que hinchar por Argentina. Y ayer Scaloni mismo dijo algo muy importante. Algo que también, en el sentimiento dentro de él, lo manifiesta. Scaloni tiene sangre española, tiene familia española. Y bien claro dijo, pero ahora somos Argentina y tendremos que salir por Argentina, hinchar por Argentina.
3: Sé que lo quieren, no todos los españoles, pero todos saben que yo vivo en España, tengo familia española, pero el domingo, lo siento, vamos a intentar ganarles. Para, déjeme terminar. Pero el respeto máximo y le doy la enhorabuena porque, pues, no solo cómo juega, sino el comportamiento que tienen. La verdad que va a ser un lindo partido de fútbol y ojalá los españoles estén contentos que Argentina está en la final, que tantas alegrías le ha dado Leo Messi a ese país jugando tanto tiempo. Espero que sepan entender la gran diferencia de este jugador, que para mí, ¿qué más tiene que hacer para ser el mejor futbolista de la historia? Ya no hay ningún tipo de dudas. Así que España también lo disfrute, porque yo sé que lo quieren, no todos los españoles, pero gran parte de España lo quieren. Y así que nada, saludo grande. Gracias. Ojalá los españoles estén contentos.
0: Ya lo escucharon. Scaloni está viviendo su momento, está viviendo esta final que se viene el día domingo. Y lo dijo bien claro, también tiene sangre española. Algo que tenemos que rescatar de este equipo también es que sabe levantar resultados. como lo dije, lo sacó contra Egipto, ahora contra Inglaterra. Y por ahí vi algunos memes que decían, Francia no es capaz de remontar marcadores. Antes de ayer, Francia recibió el primer gol de España, se quedó en cero, se quedó en nada, se le borró el chip. Vino el segundo, igual siguieron jugando. Es que no tenía la capacidad de poder levantar resultados. Argentina sí. Así que desde aquí, hinchamos por un equipo sudamericano. No que sea Argentina, no que sea Colombia, Brasil. Sudamérica, América. Y hay que ser fuerza porque somos americanos. Porque somos latinos. ¿No? Y no me venga que estar hinchando por Beckham, por Oxford, por Kane, Pittsburgh. Y te apellidas Zapata. Te apellidas Bereche. Te apellidas Chuyes. No, pues. ¿No? Hay que poner los pies sobre la tierra y hay que apoyar lo que es, lo que está más cerca, lo que somos latinos. ¡Listo! ¡La hora en todo el Perú!
4: 7:22.
0: Gracias, gracias. El día de ayer también es histórico porque recibió sus credenciales nuestra presidenta electa constitucionalmente por el voto de todos los peruanos. Sí, sí. Presidenta constitucional del Perú recibió sus credenciales el día de ayer. Y ¿Qué cosas dijo? ¿Qué dijo? Primero vamos a escucharla y luego vamos a analizar el tema. Keiko recibió sus credenciales el día de ayer. Y por supuesto, ayer estuvo rodeada de personalidades.
5: Mi saludo a todos los peruanos que siguen esta ceremonia desde cada rincón de nuestro país y desde el extranjero. Recibimos estas credenciales con profundo agradecimiento, con humildad y sobre todo con plena conciencia de la enorme responsabilidad que representa. Este camino no ha sido sencillo, ha estado lleno de desafíos, de obstáculos, de momentos de incertidumbre, de decisiones difíciles. Pero nunca perdí la convicción de que la democracia siempre merece ser defendida y que el Perú siempre vale la pena todo esfuerzo. Estoy convencida de que el Perú tiene todo para convertirse en ese gran país que soñamos. Lo único que necesita es un Estado que esté a la altura de su gente. Vamos a gobernar recorriendo el Perú, escuchando a su gente, verificando personalmente que los compromisos se cumplan. Porque un gobierno no se mide por la cantidad de anuncios, sino por las soluciones que entrega. Que Dios bendiga a nuestra patria. ¡Viva el Perú!
0: Ayer recibió sus credenciales nuestra presidenta electa, Keiko Fujimori. ¿No? Y desde aquí vamos a hinchar para que le vaya bastante bien. Y si hace las cosas mal, aquí seremos los primeros también en poder criticar y jalarle las orejas, porque aquí estamos para que nuestro Perú progrese, para que nuestra sociedad sea escuchada, para que las zonas más vulnerables sean atendidas. Si bien es cierto, tiene la voluntad en sus mensajes de cada una de las oportunidades, entrevistas que brinda, lo hice. Vamos a ver, del dicho al hecho hay mucho trecho, pero dejémosla trabajar, démosle tiempo. Si bien es cierto, la violencia, el terrorismo callejero no da tregua, no da tiempo. El fenómeno del niño que también está por llegar, tampoco. Los relojes siguen avanzando y hay que prevenir. Hay que hacer un trabajo concienzudo. Vamos a ver quiénes son las personas que rodeen su gobierno. No hay todavía nombres, no hay, o hay nombres que se barajan, pero no hay nada oficial hasta el día 28. ¿Quién estará en la PCM? ¿Quiénes serán sus ministros? Se barajan varios nombres, pero aún no hay nada confirmado. Algo importante que también dijo: el Perú no necesita de excusas.
4: Durante mucho tiempo hemos convivido con un Estado que no llega, que llega tarde, que responde lentamente. Esa realidad tiene que cambiar. El Perú no necesita un gobierno que explique los problemas. Necesita un gobierno que los resuelva. No hemos venido a administrar la inercia. Hemos venido a recuperar el sentido de urgencia del Estado.
0: Todos estamos de acuerdo. Claro. El Perú no necesita excusas. Es como cuando un líder, cuando alguien tiene la responsabilidad de algo, de sacar resultados, ¿qué es lo primero que decimos? ¡Dame resultados! ¡Dame progreso! ¡Dame eficiencia! Esto, el gobierno es así. Esto de tener a cargo un país es así. Y ojo, ojo, ay, ay, ay, con todo lo que estás hablando y con todo lo que has ofrecido, el Perú estará vigilante ante cualquier pequeño resbalón que puedas tener. Demuestra, yo te aconsejo, así, el primer año de hacer demostración de todo lo que has hablado y todo lo que ha dicho. Eso es importante para darle confianza. Porque recuerda, tu llegada al sillón presidencial es un poquito más del 50%. Se puede decir que el Perú está dividido. Dos sectores, dos partes. Entonces, ¿qué tiene que hacer Keiko? Trabajar para el otro sector que tiene duda, que tiene desconfianza, en donde está incluido ese voto anti. Demostrar a aquellas personas que con hechos, que con obras, que con caminar, con ensuciarse los zapatos, de ir a las diferentes zonas vulnerables, de las personas que más necesitan, ahí trabajar. De aquellos que no han tenido asistencia durante estos últimos 25, 26 años, 30 años. Los tiempos cambian. Y hay que hacer un gobierno de diálogo. Un gobierno en donde las grandes mayorías, las que han sido olvidadas, se sientan respaldadas por un gobierno que es nuevo y que las asista. Las fronteras de nuestro país están olvidadas. No puede ser posible de que los estudiantes, de que los enfermos vayan a las postas, a los colegios del vecino país. Hablamos por el lado del Ecuador, hablamos en el lado de Leticia, Colombia, de igual manera para el lado de Brasil, las fronteras. Ese es un ejemplo vivo del olvido del gobierno hacia el sector más vulnerable, hacia el pueblo. Así que tenemos esperanza de que esta presidenta le tape la boca a aquellos que dicen que no va a trabajar. Y desde aquí vamos a ser críticos, ser los primeros en levantar la voz.
6: 7 de criticar y 30 minutos.
0: Las cosas que no haga y las cosas que haga mal, también se lo diremos. 7:30, regresamos.
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6: Siete y 35 minutos.

0: 7:35.
1: La hora, por favor, la hora.
0: 7:35.
1: Gracias, baby. Hoy estamos jueves, ¿no? Y antes sale el fin de semana. Caramba, cómo pasa el tiempo. ¡Estamos en fiestas patrias! ¡Arriba Perú! ¡Arriba Perú!
2: ¡Arriba Perú!
1: Tenemos un comunicado. ¡Atención! ¡Atención! Enosa informó que el próximo 18 de julio suspenderá temporalmente el servicio eléctrico en diversos sectores de la provincia de Piura para ejecutar trabajos de mejoramiento en la subestación Piura Centro. La interrupción del suministro se realizará desde las 3 de la madrugada hasta las 3 de la tarde. Durante ese horario, personal técnico ejecutará labores de modernización, entre ellas el cambio de celdas eléctricas y trabajos de mantenimiento preventivo. La empresa indicó que estas acciones forman parte de su plan de inversiones para fortalecer la confiabilidad del sistema de distribución y mejorar la continuidad del servicio eléctrico, especialmente ante el próximo periodo de lluvias asociado al fenómeno del Niño 2026-2027. Entre los sectores afectados figuran el Hospital Reátegui, la zona industrial de Piura, los mercados Modelo, de telas, de frutas, de pescados, herbolarios y maderero, así como gran parte del centro de Piura. También se verán comprendidos barrios, urbanizaciones, condominios, asentamientos humanos y caseríos de la provincia. Enosa señaló que la relación completa de zonas afectadas ha sido difundida a través de sus canales oficiales. La empresa recomendó a los usuarios tomar las medidas preventivas necesarias durante el horario de la interrupción y agradeció su comprensión por las molestias ocasionadas. Enosa señaló que estos trabajos permitirán contar con un sistema eléctrico más moderno, confiable y preparado para afrontar las condiciones climáticas previstas durante el fenómeno del Niño 2026-2027.
0: 7:38.
1: 7:38 en la mañana. 7:38. Y el día de ayer, cayó asesino de alcalde Víctor Hugo Febre. Presunto sicario es detenido en compañía de otro.

0: como agua entre nuestras manos. ¿De qué sirvió cometer tan cruel crimen para luego estarse repitiendo? Ya no hay plata, ya no tuvo plata. Y ahí están los resultados. La Policía Nacional del Perú capturó la tarde del día de ayer miércoles a Fabricio Sebastián Fiestas Susaníbal, de 19 años. Imagínense, 19 años. Ya se fregó por toda su vida a los 19 años. Señalado como el presunto autor material del asesinato del alcalde del distrito de 26 de octubre, Víctor Hugo Febre. La intervención se realizó en la provincia de Talara, región Piura, donde el joven fue detenido en cumplimiento de una orden de captura vigente por el presunto delito de sicariato agravado. De acuerdo con las investigaciones, Fabricio Fiestas habría participado directamente en el ataque que acabó con la vida de la autoridad edil. Crimen que conmocionó a toda la región y que continúa siendo investigado por el Ministerio Público y la Policía Nacional. La captura representa un importante avance en el caso, que ya ha llevado a prisión preventiva por 18 meses a varios implicados. Entre ellos se encuentra la regidora de la Municipalidad Distrital de 26 de octubre, Patricia Niño Febres, y William Hernán Tecén Gonza, alias Pochola, quien habría realizado labores de reglaje y seguimiento al alcalde antes mencionado.
1: 7:41.
0: Sin embargo, las autoridades aún buscan a César Augusto Sánchez Cornejo, alias La Muerte, considerado por las investigaciones como el presunto cabecilla y organizador del crimen. Sobre él pesa una orden de captura que continúa vigente. La policía no descarta nuevas detenciones en los próximos días mientras continúan las diligencias para esclarecer por completo este sonado caso de sicariato que mantiene en vilo a la opinión pública en Piura. Ahora sí, ¿qué podemos decir? La ciudadanía se pregunta, pero ahora sí es cierto, porque muchas veces, digo, la misma Policía Nacional presenta a presuntos criminales, a presuntos sicarios, y luego no son. Entonces, esta vez, ¿vamos a tener que creerles? Ojalá. Desde aquí, esperemos que este sea resultado de su trabajo de investigación. Como siempre cabe duda, y siempre ante cualquier noticia está el derecho de presunción, indicamos que los que hayan y se encuentren en el resultado culpables, caiga todo el peso de la ley, ¿ok? ¿Qué dijo ayer el general en una conferencia de prensa en donde se vendió? Ojo, bastante bien, ¿eh? Se vendió bastante bien. Cuidado, que el general hizo en algún momento una promesa, que si se volvía a repetir el asesinato, volvía a repetirse un asesinato como el que ocurrió en Sullana, que fue múltiple, él se iba. Así dijo. Ya vamos a buscar esas declaraciones, ya vamos a buscar lo que dijo el general. ¿Ah? Así es que, cuidado, estamos atentos. ¿Qué es lo que dijo el general ayer en conferencia de prensa?
2: El asesinato por encargo del burgomaestre del distrito del 26 de octubre, del señor Víctor Hugo Febre Calle. Hecho que conmocionó a toda la población de nuestro país. Sin embargo, gracias al trabajo profesional de la Policía del Estado de Perú, de todos los peruanos, que realizó un trabajo impecable, eficaz y eficiente, que en tiempo récord pudo capturar a varios implicados de este hecho criminal. Asimismo, se pudo capturar días después a la presunta autora intelectual, la cual ya cuenta con una

0: prisión preventiva por 18 meses. Asimismo, hemos identificado plenamente al presunto autor, el sicario, el autor material de este hecho criminal, que fue identificado como Fabricio Sebastián Fiestas Susaniba, alias Fabi. Este peligroso sujeto, quien se encontraba hasta el día de hoy como no ha habido, fue capturado gracias al trabajo que viene realizando la División de Investigación Criminal de acá de Piura. Gracias a las labores de investigación, inteligencia, hemos podido capturar a este sujeto en flagrancia delictiva, a quien se le halló en su poder sustancias ilícitas y municiones, quien estaba acompañado de otro presunto criminal que sería parte de su banda criminal. Esta persona ha sido capturada en el distrito de La Brea Negritos, en la provincia de Talara. En estos momentos, personal policial se encuentra realizando las actas respectivas, toda vez que el Ministerio Público ha dispuesto que la investigación sea realizada en la de Pingri de Sullana. Sin embargo, esta persona va a ser trasladada acá a esta unidad para realizar las pericias correspondientes. Como ven, la Policía Nacional de Perú cumple su promesa. Indicamos que vamos a capturar a la totalidad de esta banda y lo hemos logrado. Ya hemos cerrado el círculo criminal capturando a este presunto sicario y ya está bajo rejas. Bueno, como ya todos lo saben, esta persona ya ha sido identificada plenamente. El Ministerio Público y el Poder Judicial se ha solicitado una audiencia para este día, para este 24 de julio, donde se está solicitando su prisión preventiva y que estamos seguros que la vamos a obtener. Esta persona, quien se encontraba prófuga, al parecer, los primeros días había viajado al país vecino de Chile. Sin embargo, por cuestiones económicas, que se le acabó el dinero que le habían pagado a este sujeto, la suma aproximada de 2.500 soles. Una vez que se le acabó este dinero y no pudiendo conseguir trabajo en ese país, ha retornado a esta ciudad. Se presume que este sujeto también está involucrado en un asesinato que ha ocurrido hace unos días en la ciudad de Talara. En este momento ese sujeto está siendo registrado su domicilio, haciéndose todas las actas correspondientes para que sea puesta a disposición de la defensa de Sullana. Eso es lo que queremos informar.
1: Fueron la palabra del general Daniel Jares, dando detalles en una conferencia de prensa en donde acudieron todos los medios de comunicación, dando a conocer la captura de este presunto.
2: El que 7:48.
1: Ultimó al alcalde de 26 de octubre. Hay que llegar hasta el final, hay que encontrar a los culpables. Eso es lo que pide la ciudadanía, eso es lo que pide el pueblo piurano, justicia. Una justicia que sea rigurosa, que no mire rostros, que no mire personalidades, que no mire billeteras. Porque a veces la justicia suele inclinarse para un lado. Y eso es lo que como ciudadanos vemos, somos testigos y queremos de que no funcione así. Que funcione la justicia como justicia. Eso es lo importante. La hora en todo el Perú, la hora.
2: 7:49.
1: 7:49. Por otro lado, atención. ¿Cómo estás con tu servicio de agua, Chuyes? ¿Cómo se porta la EPS Grau? Por tu zona, por tu barrio, por tu urbanización, por tu residencial. ¡Ajá! ¿Ha salido alto tu recibo? ¿Cuánto pagas? ¿350 soles? Bueno, tú qué tienes. Ah, no, tú tienes piscinas, ¿no? Tú tienes tu piscina, tienes una piscina en el cuarto, una piscina en la sala y una piscina en el patio, ¿no? Una de 5 metros, la otra de 10 y la otra de 20. Ni se baña el hombre y viene con su recibo de agua alto. Oye, no puede ser posible, señores de la EPC Grau. ¿Hasta cuándo? No, y lo peor, cuando no pagas, y no pagas, corte al toque nomás. Él vive en la primavera. A ver qué pasa. ¿Y las 24 horas hay agua? ¿O cómo es el tema? No. Allá se va y se viene y se va. Toda la noche no hay agua. El día nomás dan agua. Ya se parece a Venezuela, ¿no? Horitas nada más. Horitas de agua. Más de 7,000 reclamos a la EPS Grau. Este es un problema de nunca acabar. Un total de 7,384 usuarios recibieron orientación de la Superintendencia Nacional de Servicios de Saneamiento, SUNAS, ¿no? Durante el primer semestre 2026, por inconvenientes relacionados con los servicios de agua potable y alcantarillado. La cifra representa el doble de atenciones registradas en el mismo periodo, pero en el 2025. La jefa de la SUNAS en Piura, Irina Palomino, detalló que del total de consultas, el 61% correspondió a temas comerciales, entre ellos consumo elevado, facturación y procedimientos de reclamo. Otro 31% estuvo relacionado con problemas operacionales, como cortes del servicio, amiegos, colapso de desagües y roturas de tuberías. El 5% fue por expediente de apelación y el 3% por otros asuntos. El objetivo fue verificar la respuesta de la EPS Grau frente a emergencias y orientar a los usuarios sobre los procedimientos para presentar reclamos. Lo peor, que la vez pasada había una anciana que había ido a la EPS Grau y le dijeron que presentara el reclamo de la vía virtual. No sé si era asunto de la persona que estaba atendiendo o esto es cierto. Pero es que deberían de estar habilitados todos los canales de reclamo. La EPS Grau, por ejemplo, en la zona de Angamos, hay agua desde las 5 de la mañana hasta las 9 y luego de ahí desaparece. A juntar agua como locos en nuestros tanques.
2: 7:52.
1: No estamos a estas alturas del 2026 para no tener servicio, el líquido elemental, el agua. Señores de la EPS Grau, ya no tienen solución, creo, porque esto es de años. Esto es de años. Las nuevas autoridades siempre dicen que van a verificar, van a solucionar los temas de la EPS Grau. Usted, señora, usted, señor, ¿qué debemos de hacer para que el servicio de agua, que la EPS Grau brinde un servicio a la altura de lo que sus usuarios, nosotros, nos merecemos? ¿Cuál es la solución? EPS Grau, ¡póngase las pilas! ¿Ya? ¡Pónganse las pilas! La hora en todo el Perú.
2: 7:53.
1: Otro de los casos que sorprende, ¿ah? Otro de los casos que sorprende. Dice, ayer, amigos de la caña, transportistas, que van a demoler la ciclovía en la obra de la avenida Grau. La ciclovía de concreto construida en la avenida Grau, entre las avenidas Gullman y Sullana, será demolida tras las observaciones presentadas por empresas de transportes, las cuales advirtieron que la infraestructura reducía el ancho de la vía e iba a ocasionar mayor congestionamiento vehicular en una zona considerada saturada. La vez pasada lo conversaba con un amigo también en la avenida Sullana, han ampliado los carriles, pero no para darle mayor acceso a los vehículos. Han hecho una construcción y han ampliado la berma central, la que se le llama la ciclovía. Y yo digo, y no es más importante, pregunto, ¿no es más importante ampliar la vía del transporte de los vehículos? O sea, la pista por donde pasan los carros. Por ejemplo, en la Gullman, ahí al frente del Colegio Fátima, hasta el hogar Santa Rosa en toda la Gullman, en el horario punta hay un congestionamiento de los mil diablos, ¿o no? Ahí en la Gullman, llegando a la avenida Sánchez Cerro, la avenida Sánchez Cerro al frente del Colegio Fátima. Y hay una berma central que ni siquiera tiene césped, porque es full arena, polvo. Creo que en su debido momento tendría que achicarse esa berma. Pero esa berma debería existir siempre y cuando tengan plantitas, tenga un jardín, tenga césped. Pero no como está, tierra, polvo. Para eso mejor que hagan una vía para que transiten los vehículos. Para que exista mayor tránsito, más rapidez, la vía se haga más rápida. Pero eso no existe. Se ha dado las coordinaciones con el área técnica del gobierno regional y la supervisión, y se ha determinado eliminar esta ciclovía. O sea, trabajo mal hecho. Plata de los piuranos y de los peruanos al agua. ¿Ah? Otra más de la irresponsabilidad.
2: 56 minutos.
1: De los técnicos, de los que elaboran todos estos proyectos, ¿no? Se va a empezar, dice, a demoler, y en su lugar se colocará señalización con pintura y tachas para delimitar el espacio destinado a los ciclistas. El discriminador de concreto será retirado, precisó el ingeniero residente de la obra, Jesús López. El retiro de los separadores de concreto se ejecutará únicamente en el tramo comprendido entre las avenidas Gullman y Sullana. El reemplazo de la ciclovía será delimitada con señalización horizontal y tachas reflectivas, con el propósito de mantener el espacio para los ciclistas sin disminuir el ancho de circulación vehicular. La representante de la empresa de transportes Superstar, Rosa Bardales, señaló que la reducción de la vía iba a generar más tráfico, mayores tiempos de viaje y dificultades para el transporte público y particular. Además, indicó que la falta de cultura vial y el estacionamiento indebido de vehículos agravarían la congestión en este sector de la ciudad. Es lo que le decía, en la avenida Sullana. Si bien es cierto, no hay mayor congestionamiento en la avenida Sullana a comparación con la Gullman, cerca a la avenida Sánchez Cerro, deberían de agilizar más el tránsito. No estamos en contra de las ciclovías, pero este tramo de la avenida Grau no resulta adecuado para reducir la vía. Al disminuir el ancho de la calzada, se genera más congestionamiento y demora en los desplazamientos, afirmó Rosa Bardales, de la empresa de transportes Superstar.
2: 7:58.
1: ¿Por qué esperar a que existan este tipo de reacciones para decir destruir lo que está hecho? Estamos mal. Estamos mal como profesionales, como personas que queremos el progreso de nuestra ciudad. Lo digo siempre. Hay que siempre escuchar a la población, a los transportistas y todos los que tengan que ver dentro de alguna problemática. Comunicado a las 7:59. Comunicado. ENOSA informó que el próximo 18 de julio suspenderá temporalmente el servicio eléctrico en diversos sectores de la provincia de Piura para ejecutar trabajos de mejoramiento en la subestación Piura Centro. La interrupción del suministro se realizará desde las 3 de la madrugada hasta las 3 de la tarde. Durante ese horario, personal técnico ejecutará labores de modernización, entre ellas el cambio de celdas eléctricas y trabajos de mantenimiento preventivo. La empresa indicó que estas acciones forman parte de su plan de inversiones para fortalecer la confiabilidad del sistema de distribución y mejorar la continuidad del servicio eléctrico, especialmente ante el próximo periodo de lluvias asociado al fenómeno El Niño 2026-2027. Entre los sectores afectados figuran el Hospital Reátegui, la zona industrial de Piura, los mercados modelo de telas, de frutas, de pescados, herbolarios y madereros, así como gran parte del centro de Piura. También se verán comprendidos barrios, urbanizaciones, condominios, asentamientos humanos y caseríos de la provincia. ENOSA señaló que la relación completa de zonas afectadas ha sido difundida a través de sus canales oficiales. La empresa recomendó a los usuarios tomar las medidas preventivas necesarias durante el horario de la interrupción y agradeció su comprensión por las molestias ocasionadas. ENOSA señaló que estos trabajos permitirán contar con un sistema eléctrico más moderno, confiable y preparado para afrontar las condiciones climáticas previstas durante el fenómeno El Niño 2026-2027. 8 de la mañana en punto. Arthur Zapata le dice muchísimas gracias. Nos reencontramos en una nueva próxima oportunidad. Que tengan un bonito y espectacular jueves.
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1: Y 52 minutos.

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es el mes del Perú y seguimos viviendo emociones increíbles. Se viene Agua Marina en los 50 en una gran celebración, en un gran super concierto que lo tienes que mirar, tienes que estar ahí. Entre tantas cosas, celebrar al Perú. Bienvenidos, bienvenidas. Esto es Cumbias en su Salsa.

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Gracias a mi gente linda del volante. Gracias amigos, gracias amigas. Gracias Girasol Lovers por estar ahí escuchando la radio. Estamos en el mes, en el mes del Perú, y a esta hora compartiendo toda nuestra musiquita. Adelante, ¿cuánto faltan? 7 segundos, ya. Compartiendo toda nuestra musiquita para alegrar su mañana del jueves. ¡Qué lindo! ¡Arriba Perú! Viviendo la efervescencia de celebrar el 28 de julio, ¿no? Aprovecho para esa gratis. ¡Provecho, provecho! Nada, celebrar la vida, ¿no? Celebrar la vida y ponerle buena cara y paciencia, pues, a tantas cosas adversas, tantas cosas feas que hoy por hoy son comidita de todos los días, ¿no? Y es muy triste, de verdad. Es muy triste. Pero la vida continúa. ¿Qué hay que hacer para contrarrestar estas situaciones que de pronto empañan esas ganas de darle a la vida, ¿no? Porque quieras o no, por ejemplo, muchas veces de pronto salimos de casa, ¿no? Y con toda esta inseguridad no sabemos si vamos a regresar, pues, ¿no? Es parte de definitivamente. Y lo que queda, pues, decía, es tratar de cada día, pues, no agradarle a Dios, si crees en Dios, ¿no? Y si no crees en Dios, crees en los extraterrestres y toda esa nota. Entonces, tratar de sacar toda tu energía positiva y rodearte de eso, ¿no? Y eso se logra siendo un buen ser humano, buen extraterrestre, ¿no? Buen extraterrestre, buen marciano. Todos los días es una lucha para toda esa gente, porque como dicen por ahí, ¿no? Si tienes, no, me voy a volver un influencer. Un coach motivacional. No, decía, ¿no? Si tienes un lugar donde descansar, una sombra a la que te puedas aferrar cada día, no, ya es bastante, ¿no? Un lugar donde estar, ya es bastante, ya es una bendición, ¿no? Hay que agradecer, hay que ser agradecido siempre, ¿no? Porque hay personas que no tienen eso. Hay personas que la pasan mal, que están delicaditas de salud, que no se pueden valer por sí mismas. En fin, hay mucha gente que la pasa mal. Y si tú de pronto te estás quejando, ¿no? Teniendo tus extremidades completitas y te estás quejando, estás mal, bebé, estás mal. Dale, cambiar el chip, ¿no? Eso es lo que queda en un mundo como este, cambiar el chip. Y como decía, si crees en Dios, agradar a Dios siendo buen ser humano, y si crees en los extraterrestres y que vienes de otro universo, entonces agradar a tu aura, a tu energía, ¿no? Claro, de eso queda, más nada. 9 de la mañana con 20 minutos. 9 con 20. Todo el mundo está emocionado, todo el mundo, sabiendo, pues, que ya arrancó la preventa ahorita, ¿no? En Ticketmaster, claro, ya arrancó la preventa, era para las 9 de la mañana, va a ser jueves y viernes y se cierra. Bueno, toda la gente que logre comprar sus entradas, qué lindo estar en ese gran concierto que se viene este 28 de noviembre, el retorno del agua más rica del Perú y el mundo. ¡Qué lindo! Por ejemplo, ¿no? Disfrutar momentos como ese, qué lindo. Eso es lo que nos espera. Y por supuesto, aquí en la radio, lo que te espera es pasarla bien. Si quieres escuchar alguna canción, quieres por ahí combinar tus cumbias en su salsa, pásame la voz, por favor. Yo te complazco. Yo te pongo lo que quieras.

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0: Estamos recordando el año 1989. ¡Azu! ¡Qué bien vieja! ¡Qué bien vieja esta! Esta linda salsita. Ya venimos con esa canción de El agua más rica del Perú, señoras y señores. Estamos compartiendo cumbias en su salsa, recordando canciones como esta salsita del gran David Pavón, ese puertorriqueño que marcó una generación y, por supuesto, que a través de los años se ha mantenido y cada vez que escuchamos sus canciones nos recuerda momentos inolvidables. Es una combinación bonita la que hacemos aquí, de tiempos, de estos dos géneros como son la cumbia, la reina cumbia, y también la salsa rica, suavecita, romántica, sensual. ¿Sí o no? Qué buena canción, me hizo recordar cuando yo estaba bien chiquitito todavía. Qué buena. Ahora tengo ganas, hasta ahí. Eso era, estamos hablando ahí de salsa, salsa sensual, ¿no? En esa época era la salsa sensual. ¡Arriba Perú! Gracias, gracias, como que se pegó, ¿no? Hace pocas, hasta, ¿cómo era, no? Me refiero un poco a, digamos, a los argumentos que se usaban, ¿no? A través de las composiciones. Estamos hablando acá de, digamos, de una canción intensa, ¿no? Pero si lo comparamos con hoy, con respecto a las canciones que se hacen, ¿no? Digamos que, ¿no? Aquí pasa Roche, pues, ¿no? Cuando hablan así, ¿no? Tú sabes, la cochinadita, piensa que está riquita. Está ricura, ya. Y no, pues hoy en día ya, digamos, se mandan feo los que hacen música urbana hoy. Y son pocos los que cuidan mucho eso, ¿no? El tema de lenguaje, ¿no? Es esa la diferencia, ¿no? A pesar, pero antes sí habían salsas que hablaban de cositas intensas, sí, pero hoy en día es más brutal, ¿sí o no? Claro. Y nos dejan estas joyitas, pues. El tiempo nos ha dejado esta joyita rica. Ahora tengo ganas. Ahora tengo ganas. Yo sí tengo ganas, yo tengo ganas, pero ya.
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0: Así, pues sí. ¡Mira, sol! Si superan. Bueno, 9:44 minutos. Hoy es un día, dentro de, digamos, las fechas especiales de celebración, un día interesante, ¿no? Un día interesante. ¿Por qué? Porque hoy se celebra el Día de la Inteligencia Artificial, así como lo escuchan. Hoy es el Día de la Inteligencia Artificial, que para muchos es buena, para otros, digamos que se oponen un poco, ¿no? Será porque, digamos que la inteligencia artificial está reemplazando, digamos, mucha chamba del hombre, ¿no? Y eso a muchos les molesta. Lo bueno es que es una herramienta interesante, ¿no? Es una fecha, digamos, que está designada para entender qué es realmente, de dónde viene y dónde va la inteligencia artificial. Vamos a hablar un poquito, ¿no?, de lo que es la inteligencia artificial. El 30 de noviembre del 2022, OpenAI, o sea, AI, publicó una interfaz de chat que permitía conversar con un modelo de lenguaje. En 5 días tenía 1 millón de usuarios. En 2 meses, 100 millones

de usuario. Ningún producto tecnológico en la historia había llegado a esa audiencia tan rápido. ¿Saben cómo se llamaba? ¿Saben cómo se llamaba? Chat GPT. El bendito Chat GPT. Aunque no era el primer sistema de inteligencia artificial ni el más potente, fue el primero en hacer que la IA dejara de ser un concepto técnico para convertirse en una experiencia cotidiana de millones de personas. Hoy la usamos muchos, ¿no? Yo, la verdad que no. Porque el Chat GPT, tú tienes que, es una aplicación que tienes que pagar, ¿no? Hay también la para pobres, como yo, la versión gratuita. No, yo entro acá a mi Google, yo ahí encuentro bastante información. Como que la filtro también. Porque hay muchos, por ejemplo, videos en redes que no son reales, son hechos con IA. Hay muchas creaciones, etcétera, todo lo que quieran, hechos con IA. O sea, simplemente pones ahí lo que quieres y la IA te lo hace. No sé qué tan bueno sea, pero si me remoto a épocas cuando la computadora entra a cabina radial, para mí fue lo peor que le pudo haber sucedido a la radio, en el sentido de que los locutores en Piura, porque en Lima tienen operadores y locutores a la vez, se volvieron más flojos. Sí, se volvieron más flojos en Piura. Hablo de Piura, no sé otras ciudades. Voy a hablar por Piura, por lo que yo conozco. Eso fue, digamos, el venir a la radio, a la cabina, ¿no? Poner ahí su música y que corra, y de vez en cuando no trabajaba. Entonces, cuando yo les metía mano dura, el malo era yo, ¿no? Y entonces, para mí fue una situación, digamos, que no ayudó, porque antes se chambeaba radio, pues, ¿no? Obviamente, habían otros sistemas de trabajo, ¿no? Y se chambeaba, pues, ¿no? Con la computadora no, lo repito, se volvieron flojos. Y algo así pasa con la IA, ¿no? La IA está limitando, no sé. Hace poco hablábamos con un profesor y me decía, ¿no? Todo lo negativo que produce, por ejemplo, las plataformas en redes, o en todo caso las redes sociales, ¿no? Sin roche, ¿no? Ese algoritmo que chapa lo que tú ves y te gusta, y te pone luego todos esos videos que quieres ver, o sea, te esclaviza de alguna manera, ¿no? Y por ahí empieza a, digamos, a perjudicar, empieza a ser negativo o negativa, y te vuelve loco, pues, ¿no? Te vuelve loco, te vuelves como una especie de adicto, te vuelves loco. Sí, en serio. Entonces hay que saber usar las herramientas que tenemos hoy en día, ¿no? Digamos que estamos hablando, pues, de tecnología espectacular, ¿no? Definitivamente. Pero hay que saberlo usar, ¿no? El día de la inteligencia artificial, ¿qué opinas de la IA? ¿Te gusta? ¿No te gusta? Cuéntamelo todo y exagera si quieres. 936-6082-35, 9:49. Vamos poniéndole ya el point final a nuestras cumbias en su salsa. Esperamos que la hayas pasado lindo, que la hayas pasado bonito en este juergues, compartiendo como siempre nuestra programación y, como no, esta combinación rica. ¡Claro! ¡Ahora sí! Se vienen los éxitos de temporada. Quédate ahí, somos tu Radio Girasol.

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Nos vemos pronto, dicen, en este concierto virtual que fue una locura. 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

0: 36 minutos.
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0: ¿Tú también tienes tu crush? Son tendencias. A ti te gustan así. Saludo para mi amigo Helfer Seminario, con mucho cariño. Ya te llamo, amigo mío. Saludos en la capital, con mucho cariño, para Trini de la Cruz. Gracias por estar ahí, gracias de verdad. Y gracias por divertirte con tu Radio Girasol, poniendo tus canciones. A esta hora estamos poniendo
1: Mamacita.
0: Ya, viejito, no puedes, papito, estás con tu pastillita azul y estás, qué fastidio. Tranquilo, mi querido Ya.
1: ¡Basura!
0: ¿Por qué eres así? Ya. Gracias, mi querida Trini de la Cruz.

De Gamarra nos escribían también, claro. Yo quisiera ir a Gamarra, fui un par de veces. Voy a ir. O sea, cuando paguen más o menos el próximo año, vamos a ir a Gamarra, pero vamos a ir a Gamarra. No, es una broma, es una broma. Ay, ay, ay, ¿quién está escribiendo por acá? Ahí está la gente. Ay, ay, ay. Por acá andaba, ya. Acá está la gente. Hola, dame tu número de DNI. ¿Por qué? Estoy leyendo, ¿ya? Hola, Luchito. ¿Cómo estás, amigo? Ponte Bad Bitch. Ya, ya la pongo. Si alcanza el tiempo, nos quedan algo de 13 minutos. Bueno, vamos a aprovechar para poner tus canciones. Claro, a esta hora, compartiendo éxitos de temporada. Sí, está, se me perdió. Hola, ¿cómo estás, mi querido George? Ahí está, George es incondicional. George Calderón. O sea, Jorge Calderón, o sea, yo me quiero pituquear. Ya, ¿qué dice? Ah, saludo para la gente de Castilla Campopolo, ay, ay, ay. ¿Qué más? Para la gente de Tumbes. Gracias, Tumbes, esa gente linda de Tumbes. Por acá también saludo para la gente de Paita. Chévere, la gente de Paita, lo máximo. Bueno, ya están en este momento ya están a la venta, o ya aperturaron la venta, la preventa a través de Ticketmaster, ¿no? 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O sea, pero va a haber un control ahí, pues, ¿no? Va a haber un control. 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Ah, todo el mundo quiere hacer negocios, ¿sí? Pero es mágico, pues, ¿no? 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
3: Y 14 minutos.

0: 11 de la mañana con 22 minutos. Hoy es el día de la inteligencia artificial. ¿Qué tanto ha hecho por ti la IA? Tú que pronto trabajas ahí en la oficina, ¿no? O de pronto tienes ahí tu negocito ahí de, ¿no? Diseño gráfico, en fin, todas esas cosas. Que para eso es excelente, ¿no? Sí, te ahorras el trabajo, no haces nada. Todo lo hace la IA. Porque en cuestión de aprendizaje automático, olvídense. O sea, la variante es espectacular. Ahora, no sé, yo digo, el desarrollo de tus neuronitas, ¿no? Tu inspiración. No sé, ¿dónde queda? Porque, por ejemplo, como le decía, ¿no? Para cuestión de temas de textos, de imágenes, videos, de música, hasta en la música. Hoy en día, por ejemplo, Booker Music, que es un productor que tiene acá dos salsitas, ¿no? Esperando, y solo hay un ganador. Están hechas con IA. Y así mucha gente, muchos músicos han hecho su producción con IA. En todo caso, han complementado con IA su producción. Y es un tema que está ahí en la palestra, ¿no? Que se presta también para la polémica, ¿no? Para el debate, ¿no? Ya que, definitivamente esta expansión de la IA ha generado debates que están en nuestro día a día, ¿no? En la sociedad. Por ejemplo, hablemos del empleo, ¿no? ¿Qué trabajos automatizará la IA? ¿En qué plazos? Hablando un poquito de la...
1: ¡Arriba Perú!
0: Gracias, como siempre. Hablando un poquito de la gente que conoce un poco o está metida en el tema de economía, ¿no? Discrepan en las estimaciones. Pero bueno, hay un consenso en que los trabajos más rutinarios y basados en el procesamiento de información son los más vulnerables, ¿no? Obviamente la IA pues no va a tener mucha influencia en alguien que se levanta todos los días a las 6 de la mañana, chape su carro y tenga que hacer, ¿no?, la chamba a las 12, 15 horas. No, o sea, pero para trabajos, como les decía, ¿no?, video o trabajo de oficina, contabilidad, etcétera, ¿no? Y ahora, si hablamos de cuestión de industria, la IA pues ya maneja máquinas con autocontrol, ¿no? O sea, esto es todo un tema que ha generado debates, pues, ¿no? Definitivamente. ¿Hasta dónde puede controlarnos la IA? Porque hoy por hoy hay videos, como les decía, que de pronto los suben a redes y parecen auténticos, ¿no? Pero no es así, están trabajados con IA. Yo he visto por ahí un videito de la presidenta, de nuestra presidenta, ¿no? Hablando de que todo un sistema de financiamiento, y tú tienes que meter ahí 350 lucas para que no tú mismo generes tu plata. O sea, eso es IA, pues, no sean... Ya. Entonces, están utilizando la IA los estafadores cibernéticos, están ahí a la orden del día, pues, ¿no? Hay que tener mucho cuidado, definitivamente. La IA es una muy buena herramienta, pero como decía temprano, hay que saberla usar, definitivamente. Hay que saberla usar, hay que saberla aplicar. Yo tengo un amigo que su trabajo lo hace con pura IA, ¿no? Él hace sus banners y toda la vaina. Con pura IA, y dice, ese es mi trabajo, dice. ¿Qué va a ser tu trabajo? Y si todo lo hace la IA, no te pases. No seas payaso. Todo lo hace la IA. 11 con 26 minutos. Estos son los recuerditos. Los recuerdos de Girasol. Me han pedido este rico recuerdo. Dale, bebé. ¿Y qué no lo bailaste? ¿Qué no lo bailaste?
2: ¿Ah? Con mucho cariño.
0: Hasta el suelo te iba. Te torcías todito.
2: El grupo Néctar. Para ti.
0: Reclama tu recuerdito. Reclama tu recuerdito. 936-6082-35. Ya viene el Cali Pachanguero.

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Rico recuerdito que me ha pedido, ¿ah? Está inspirada la gente, está inspirada la gente, está brava. Me dicen, ¿cómo es posible que a veces en lugar de buscar la paz estén buscando la guerra? Estas mujeres lindas, dice por acá. No puedo leer esto. Por favor. No puedo expresar lo que ustedes dicen porque está fuerte ese comentario. Todo el mundo es libre ahora. Es que ahora ya no hay patrones, ya no hay códigos, ¿no? Peor, en redes es peor todavía. Y a veces nos dicen, por ejemplo, la vez pasada nos sugerían en el programa Habla Compadrito. Ah, a propósito, Habla Compadrito este domingo, con una nueva versión, con una nueva edición, simpática. No se lo pierdan a las 10 de la mañana con el doble R, quien les habla. Van a haber invitados especiales también, como siempre, y ahí para pasarla bonito, ¿no? Y nos decían que por qué no le metíamos un poquito ahí de ajicito, ¿no?, a la locución, un poquito lisurita, ¿no? Y la verdad que no lo vemos, no, porque se escucha feo, ¿no? ¿O sí? No vale. Lo que pasa es que los piranos somos un poco más formales, ¿no? Somos un poquito, digamos, vamos a ponerlo así, ¿no?, más tranquilos en ese sentido, ¿no? No, somos más tranquilos, definitivamente, somos más tranquilos. No vale, dice por acá, no, sí, dice por acá, siempre es bueno un ajo, dice por acá, no, tampoco. Tampoco, hay alguien que está de cumpleaños. Voy a saludar a alguien que está de cumpleaños. Maestro, por favor, adelante, introduzca, por favor. ¿Qué tal pedido? 11 de la mañana con 46 minutos. Por favor, escríbame. Así esté yo haciendo la locución, no hay problema. Yo ahí nos. Ahí armamos una tertulia. Sale ese tema ahí, ese término bien antiguo, como yo. Una tertulia. 936-6082-35. Saludito muy especial para una amiga, para Vania Cáceres Mendoza. Un abrazo grande, feliz cumpleaños.

0: Happy birthday to you. Y para toda la gente que está de cumpleaños, un abrazote grande, grande, grande, grande. Que la pasen lindo, que la pasen lindo, que la pasen de mil maravillas. Gracias, gente linda, por compartir sus momentos gratos, sus momentos familiares. Gracias por hacernos parte de su familia, claro que sí. Y que la sigan pasando lindo, que la sigan pasando bien. Gracias a la gente de Chiclaito por escucharnos. Saludos también para la gente de López Albújar. Gracias también por esa sintonía. Ya, estoy por acá viendo. Tema vestida de blanco de agua marina para recordar. Ya la ponemos esa rica salsita. A mí, por ejemplo, de salsitas de agua marina me gustan mujeres. La salsita, ve, la salsita, ¿por qué?
1: 11 y 48 minutos.
0: ¿Sí o no? Siempre la pongo de cuando en cuando. Claro, ya pongo vestida de blanco. Mientras tanto, le vamos poniendo el point final a nuestros recuerdos de Girasol. Y esperamos los hayan disfrutado, ¿eh? Me han pedido esta linda lambadita. ¡Hala, qué ricos tiempos, ¿no? Yo todavía no nací, ¿eh? Todavía... Más viejo que el pan. A las 12 el playlist, mis favoritas de toda la vida, con todos tus pedidos, con todo lo que te gusta. Al 936 60 82

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qué bueno que apoyen al elemento regional, al artista regional, al artista peruano, de verdad, qué bueno, Brigitte Holanda, y el Versa, ¿dónde está el amor? Qué rico, House Merengue, qué rico, qué rico. En cualquier momento, en Stalkeando a los Famosos, estaremos conversando con Brigitte. Estaremos conversando con Brigitte y con el Versa para que nos cuenten un poquito de sus vidas, para que los conozcan, porque son artistas piuranos. Son piuranos, de verdad. Qué gusto, qué orgullo. Arriba Perú. Estamos viviendo nuestro mes patrio, ¿no? Es, no sé, ya la gente por ahí está poniendo su banderita. Nosotros habíamos puesto nuestra banderita ya. Claro. La de Piura y la de nuestro querido Perú. No sean cachosos, pero no sean cachosos. Ya, vamos con saludito de cumpleaños. Me han pedido unos saluditos de cumpleaños. Vamos, maestro, adelante, por favor, cuando te quiera. Normalmente ustedes saben que en el playlist, donde todos piden sus canciones, loreamos poco, locutamos poco, hablamos poco, pero bueno, cuando son pedidos especiales de ustedes, no hay problema, interrumpimos nada más. Saluditos para un pequeñito que el día de hoy está de cumpleaños. Saludos para Eduardo Gael Prieto Hidalgo. Ay, ajumilla. Saludo para Eduardito Gael Prieto Hidalgo. Está celebrando 4 añitos. De parte de su mamita Milagros Hidalgo León, de sus hermanitos Valentina Dominic, y en especial de su abuelita. ¿Cómo se llama su abuelita? La mamita Meche. Que la pase lindo, que la pase lindo, Eduardito Gael Prieto Hidalgo. Happy birthday to you. Ahora sí continuamos con nuestro playlist, mis favoritas de toda la vida, con todos tus pedidos. ¡Ah! 936-6082-35. Pidan lo que quieran. A las 12:30, las suavecitas. Agua Marina.

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1: Son las 12 del mediodía.

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0: 12 del mediodía y 37 minutos.
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0: Fueron en tu radio Girasol, el poder de la música. Fueron las suavecitas. Ya, ok. Hasta aquí nomás, ya tranquilos. Tranquilos, tú. Tranquilos, tranquilas. Bueno, son las canciones que me pidieron, las baladitas, para variar un poquito, para matizar. Deberíamos poner, ¿por qué no me piden musiquita criolla, por ejemplo? ¿No? Claro, no sé, yo a partir de esta semana sí ya vamos a hacer vamos a poner valsecitos aquí en las suavecitas. Y sí, claro, es que como para darle realce, pues, ¿no? A nuestra independencia. A través de nuestra música, claro. Ahora, si ustedes me sugieren esos valsecitos, yo no tengo ningún problema. Como saben ustedes, para mí ustedes son muy importantes. Yo al toque les voy a poner lo que ustedes me digan. Ya. 12:47. Vamos finalizando con nuestro playlist, mis favoritas de toda la vida. Todavía nos quedan unos pedidos. Vamos cerrando, por supuesto, los pedidos. Y los invitamos, como siempre, a quedarse. En un ratito se vienen las superolas de Agua Marina, Agua Marina, Agua Marina. Ay, es una belleza. Es una belleza. Se vienen las superolas en el año de los 50 de oro.
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1: Si

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2: Son las 12 del mediodía y 53 minutos.

como para ir viviendo esos momentos bonitos. Aquí estamos presentando las superolas de agua marina. Es rico, ¿no? Es una belleza. Pronto el gran concierto, el retorno del agua más rica del Perú y el mundo. ¿Cómo están? ¿Qué tal? Buenas tardes. Hola, Piura Castilla, Catacamas, 26 de octubre, alto, medio y bajo Piura, gracias por la sintonía. Gracias por estar con tu radio Girasol.

Es una belleza, es una belleza. ¡Eso! 936-6082-35 para que me pida su agua marina golazo. Como siempre, como de costumbre a esta hora de la tarde, compartimos juntos 50 años de música, 50 años de historia. Por supuesto que sí. Un saludito muy especial para la gente de Castilla, allá en Talarita. Gracias, Talarita. Saludos para Alexander, saludos también para José, para el Chinito. Saludos para Mañuco, gracias. Para la gente de la Primavera, gracias a la Primavera, bien Castilla. Buena. Escríbanme a través de nuestro WhatsApp, el 936-6082-35. Yo ahí estoy viendo sus pedidos musicales. Estoy escribiéndoles, compartiendo con ustedes. Qué bueno. Saludito para mi gente linda de Paita, como siempre, para la familia Neida Martínez. Gracias por la sintonía. Todos los días escuchan ahí sus superolas. Gracias, escuchan la radio. Gracias a Julio Neida y la familia Neida Martínez. Disfrutando de las superolas. Qué lindo recuerdito ese, ¿no? Qué lindo recuerdito. Vamos. Ah, sí, claro. Por acá me ponen, año 1995, claro que sí. De la producción Quiero Olvidarte, el volumen 9. Penas, penas, penas. ¿Quién no tiene penas en la vida? Vamos al encuentro de otro exitazo más inolvidable. Otro. Gracias por reclamar tus agua marina golazo, donde quiera que estés. Alto, medio, bajo Piura. Piura entera disfrutando como siempre de las superolas, las superolas. Del agua más rica del Perú y el mundo. Pronto el retorno este 28 de noviembre.

0: azul.
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0: Agua Marina Internacional.
1: Una y 46 minutos.

esa escondida, no vale, no vale, no vale. Que la sigan pasando bonito, que la sigan pasando bien. Como siempre, escuchando su radio Girasol, el poder de la música. Y toda la musiquita, musiquita rica. Su amigo Lucho Chuyas le dice gracias. Gracias totales. Totales, totales. Nos vamos complaciendo como siempre. Gracias por sus pedidos. Gracias por sus mensajitos. Sigue con tu radio Girasol, el poder de la música.

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